0: Señor, continuamos. Yo quiero saludar a mi nuera, queridísima, mi nuera, que es un encanto de persona, más inteligente que cualquier otra cosa. Eso es una fiera. Judith Flores. Ella es venezolana. Y mi hijo también, claro, ellos, esta pareja viene directamente de Caracas, donde ellos contrajeron matrimonio. Judith es un encanto de persona, la queremos mucho. Y ayer celebramos su cumpleaños. No sé ni cuándo.
1: Qué bueno, felicidades, sí, para Judith. Un beso, Judith, grande.
0: Judith Flores, un besote, queridísima nuera. Bien, continuamos, Claudia.
1: Tengo un poema por acá.
0: Un poema, venga, vamos a oírlo.
1: Que dice...
0: ¿Verdades amargas es?
1: Sí, correcto.
0: Ok. Pasamos. Yo no quiero ver lo que he mirado a través del cristal de la experiencia. El mundo es un mercado donde compran honores, voluntades y conciencias. Amigos, es mentira. No hay amigos. La amistad verdadera es ilusión. Ella cambia, se aleja y desaparece con los giros que da la situación. Amigos complacientes solo tienen los que disfrutan de ventura y calma, pero aquellos que abate el infortunio solo tienen tristezas en el alma. Si estamos bien, nos tratan con amor, nos buscan, nos invitan, nos adulan. Mas si acaso caemos, francamente, solo por cumplimiento nos saludan. El que nada atesora, nada vale, y en toda reunión pasa por necio. Y por más nobles que sus hechos sean, lo que alcanza es la burla y el desprecio. En este laberinto de la vida, donde tanto domina la maldad, todo tiene su precio estipulado: el amor, el parentesco y la amistad. Lo que brilla no más tiene lugar, aunque brille por oro lo que es cobre. Lo que no perdonamos en la vida es el atroz delito de ser pobre. Nada en el mundo es perfecto, puro y sano. Todo se halla a lo impuro entremezclado. El mismo corazón, con ser tan noble, ¿cuántas veces se encuentra enmascarado? Existe la virtud, yo no lo niego, pero siempre en conjunto defectuoso. Hay rasgos de virtud en el malvado, hay rasgos de maldad en el virtuoso. La estupidez, el vicio y hasta el crimen podrán tener su puesto señalado. Las llagas del defecto no se ven si las cubre un diamante bien cortado. Y a nadie habrá de herir lo que aquí digo, porque ceñido a la verdad estoy. Me dieron alivar hiel y veneno, veneno y hiel en recompensa doy. Y si peco en las palabras toscas de estas líneas oscuras y sin nombre, doblando mis rodillas en el polvo, pido perdón a Dios y no a los hombres.
2: Qué bonito poema, ¿verdad? Bien, continuamos y nos vamos a unos brevísimos mensajes comerciales.
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3: Hoy es lunes.
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0: Sí. García Lorca.
1: Sí.
0: Naila, muy bonita, preciosa. Pues nada, un placer. ¿Tiene tiempo de poner un poema?
2: Sí, que sí, mujer, para, estaría más.
0: Sí. ¿Y tiene a Federico Lorca algo más de Federico Lorca por ahí?
3: Ajá, lo buscamos, claro.
0: Es más conocido de Federico García Lorca.
2: Sí, sí, es ¿cuál? Verdad. ¿Cuál?
0: Pues yo qué sé, tiene montones, yo qué sé.
3: Lo
0: pues no sé, La noche del amor insomne, por ejemplo.
2: Ah, claro, no crea que tenemos de Federico García Lorca grabados tantos.
0: Pero, no tiene. Bueno, pues entonces dice de García Lorca, yo qué sé, del nicaragüense Rubén Darío.
2: De Rubén Darío, tal, lo buscamos, sí.
0: La Margarita de Rubén Darío, muy bonito.
2: Parece que les dije, lo dije yo, creo, antes que me dejé en mi casa las gafas de ver.
0: Ah, sí, sí, eso dije usted antes. Va a ir la lata con las gafas, me pasa igual.
2: Ay, por Dios.
0: Todos los días detrás de las gafas, las de cerca, ay, madre. Pues nada, pues, si tiene, puede, el poema del nicaragüense Rubén Darío, La Margarita.
3: Okay.
0: Y también una canción de Roberto Carlos, Candileja. Sí.
2: Candileja.
0: Le dedico a toda la audiencia, en especial a la señora Nieves Saavedra, que no ha llamado hoy. Seguramente la pobre, no ha llegado a nadie por ahí que le marque.
3: Sí,
2: debe ser eso. No está Felito, sí. Su hijo.
0: Sí. Pues nada, muchas gracias, don Blas.
2: A usted, María Jesús, encantado.
0: La mañana, si Dios quiere, gracias.
3: Gracias, María Jesús.
0: Adiós, un saludo, gracias.
2: Bien, ay, sí, a ver. Ok. Estamos ahí.
3: Bueno, nos vamos primero con Vicente Fernández, el tema preparado, y luego preparamos lo de Roberto Carlos de María José y el poema. Nos vamos con buena música.

Continuamos, amigas y amigos. Vamos a oír lo que nos pide María Jesús desde el centro de Arrecife, muy cerquita del conservatorio. Está María Jesús.

0: Bien, amigas, amigos, continuamos. Sí, señor, hay un poema que me encanta, hace tiempo no lo oímos, el Diálogo de Niños, de Francisco Tarajano, de Gran Canaria. Vamos a oírlo, Claudia, uh-huh. ¿Sí?
1: Sí, vamos.
2: ¿Dónde está mi madre, abuela? Todavía está lavando en la acequia de regar. ¿Por qué se retarda tanto? Mamita, mi lindo niño, me dio para ti un recado, que si iba a lavar al cielo, te me hicieras drago santo. Abuela, si se fue al cielo, ha de tardar un buen rato, y yo tengo mucho sueño, dime si duermo o la aguardo. Mamita, mi niño chico, me dejó bien encargado que te abrigara muy mucho y te durmiera en mis brazos. Abuela, yo ya me acuesto, pero mañana temprano yo quiero ver a mi madre pegadita aquí a mi lado. Mamita, sol de mis ojos, está con mucho trabajo. A lo mejor va mañana a la cumbre a buscar cardos. Abuela, cuando yo crezca, mi madre tendrá regalos, porque yo le daré duros con el arado y el sacho. Duérmete, cielito, ya, que mamá te está escuchando y ella se te va a enojar si no callas esos labios. Abuela, mamita es buena y no me pega regaños. Seguro que desde el cielo me manda besos volados. Esos besos que tú dices, te los doy yo, dulce encanto, que cuando ella se fue, me lo encargó tanto y tanto. Si mi ropita en el cielo, mamita, me está lavando, dormidito yo la espero, porque despierto no aguanto. Mira que mamá te mira, mira que te está mirando, mira que desde allá arriba te está cerrando los párpados. Y el niño ya se durmió, y la abuela llueve llantos por la hija que se fue, por el nieto desmadrado. Y el niño sueña que sueña y ve a su madre lavando. La madre del niño ingenuo sigue viva por milagros de los niños que no tienen modos malos, milagros de la inocencia que mata el tiempo malvado.
0: Qué bonito poema, hacía tiempo que no lo oía. Diálogo de niño, sí, señor, Francisco Tarajano, de Gran Canaria. Continuamos, Claudia.
1: Sí, estamos preparando el poema que nos pidió María Jesús. En breve nada más, estamos buscando por acá. Pero hablando de niños, quiero poner el tema de Franco De Vita.
0: Ay, qué bien.
1: No basta, nos vamos
0: no
1: con
0: esto. Venga, sí.
1: Okay.

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2: Hoy es lunes.
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Bien, continuamos, amigas y amigos. Vamos a oír a Camilo VI. Nos lo pidió desde Fuerteventura, ¿sí? ¿Quién? Nos vamos, ¿eh? Para ustedes, chicos, allá.

0: Bien, pues continuamos. Estoy ya en los últimos minutos. Tengo que despedirme, pero lo voy a hacer con este poema de Federico García Lorca a Margarita. Lo titula él.
1: Que nos pidió María Jesús.
0: Lo pidió María Jesús, sí, que, verdad.
1: Que está muy bonito. Nos vamos con este poema.
0: Con el poema. Si me voy, te quiero más. Si me quedo, igual te quiero. Tu corazón es mi casa y mi corazón tu huerto. Yo tengo 4 palomas, 4 palomitas tengo. Mi corazón es tu casa y tu corazón mi huerto. Bien.
1: Qué bonito. Qué cortito, amiga, ¿verdad? Amiga, sí. Cortito y sustancioso, la verdad.
0: Bien. Amigos queridos, nos oímos mañana. Les dejo en compañía de de Claudia Claro.
1: Sí.
0: De Carla, iba a decir.
1: Ah, se acordó de la niña.
0: Ah, sí.
1: Carlita.
0: De Carlita, sí. Bueno, nos oímos mañana a las 12. Estaré aquí nuevamente para ustedes. Blas Martínez. Hasta mañana. Un besote grande, grande, grande.
1: Gracias, don Blas. Bueno, cuando dio el poema de Igual te quiero, pues hay de José Luis Perales y nos vamos con este tema. Así te quiero yo aquí en La Más Latina.

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0: hoy es martes.
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0: hoy es martes.
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2: ¡Hoy es martes!
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0: Hoy es martes.
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5: Hoy es martes.
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0: Hoy es martes.
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4: Hoy es martes.
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5: Hoy es martes.
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0: Hoy es martes.
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0: Hoy es martes.
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4: ¡Hoy es martes!
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1: ¡Que viva Dios! ¡Gracias a Dios! ¡Y gracias Colombia! ¿Qué dice?

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3: Hoy es martes.
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4: ¡Hoy es martes!
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0: Oye, seis, ¿no?
1: ¿Qué tal? ¿Cómo está? Buenos días.
0: Hola, Claudia. Buenos días.
1: Bienvenido.
0: Gracias.
1: A la programación.
0: Igualmente. Buenos días, amigas, amigos. Sean ustedes bienvenidos a este su programa, Las Mañanas Románticas o Las Tardes, como se quiera, con Blas Martínez y Claudia Claro, hoy miércoles, ¿no?
1: Martes 6
0: no
1: de octubre.
0: No pego una. Martes 6 de octubre, nuestro santoral dice que hoy es día de Bruno, Bruna, dice, de Magno, ¿quién es este? Magno, mira tú, de Casto, ay, mi amigo Casto Martínez, que en paz descanse. Su niño se llamaba Casto, será de esa gente, no sé. También es día de Emilio, de Isidoro y de Fe. Fe, ahí tiene, hay una amiga que se llamaba Fe. Fe, no sé qué, y Caridad.
1: Le faltan las letras ahí.
0: Fe, Esperanza y Caridad. Bueno, si conoce usted a alguna persona con alguno de estos nombres, mire, por favor, llámenos para saludarle. Bruna, Magno, Casto, Emilio y Fe. Y tenemos una primera llamada, a ver si... Hola, buenas tardes.
2: Hola.
0: Buenas. ¿Sí?
2: ¿Cómo está usted?
0: Luisa.
2: Sí, señor.
0: Sí, doña Luisa Rodríguez, ¿qué tal? Muy bien, Luisa. ¿Y ustedes por ahí? Luis, las nenas, las niñas, ¿cómo están?
2: La niña está un poco resfriada y no hay quien la aguante.
0: Ay, Dios.
1: Bueno. Buenos días, Luisa. ¿Cómo estás, cariño?
2: Hola. Oh, mira, aquí
1: están constipadas. ¿Tú estás
2: le
1: bien?
2: Cargué la niña Steven, que lo quiere mucho, le encanta estar con Steven.
0: Sí.
2: Y porque yo estoy preparando unos bichitos del mar.
0: ¿Unos?
2: Hacer una fideuá.
0: Ay, qué rico.
1: Qué rico.
0: Ay, por Dios, ¿por qué nos dices eso a esta hora, Luisa?
1: Ahora vamos a ir para la casa,
0: bueno,
1: de Luisa.
0: Bueno. Preparando una fideuá con lo rico que cocina Luisa.
1: ¿Sí?
0: Riquísimo.
2: Bueno, sobre las dos y algo almorzamos, así que...
0: Ah, bueno, ahí estaré.
2: Blas ya sabe dónde es.
0: No se diga más.
1: Tan linda.
0: A las 2, a las 3 salimos nosotros, ¿verdad? Nosotros estamos hasta las 3. Para allá voy embalado, Luisa.
2: A las 3.
1: No, a las 2 salimos, 2 y 10, y es aquí cerca.
0: Ah, bueno.
1: Cerca,
0: claro,
1: ¿no?
0: Es que son las 12 ahora.
1: A las 2 sí. De la tarde.
0: Sí, no,
2: le fue la olla a este hombre.
0: Ay, Dios mío, sí. Más de una vez.
1: Le cuento, don Blas, que Luisa, conocí a tu nieta hermosa, grande. Yo me imaginaba más pequeña, súper grande.
2: ¿A cuál? ¿A Bianca?
1: A Bianca, la vi en la tienda con tu hija, en una tienda de ropa de niños.
2: Sí, la sacó ella, sí, cuando sí, libró.
1: Hermosa, linda, súper grande, ¿eh? Mm-hmm. Va a ser alta.
0: Uy, traviesa.
1: Sí, espabiladísima, linda, así, súper animada, súper viva.
0: ¿La tienes tú ahí, Luisa?
1: Eso saluda, sí.
2: Sí, está aquí ahora, aquí con Luis.
0: Ah.
1: Constipada con estos cambios de clima.
0: Bueno, pues, muy bien, Luisa.
2: Ahora ya nos toca también esta semana la pequeña Talía.
0: Ajá. Ay, Dios mío.
2: Y ya a ver cómo nos arreglamos con las dos.
0: Bueno, Luis, una y tú otra, qué cara.
2: No, aquella acaba de cumplir 6 meses.
0: Claro.
2: Y estará sentada en el carrito, lo que sea. Claro. Eso hay que atenderla.
0: Uh-huh.
2: Sí.
0: El problema está en la... Sí, en la grande y traviesa
1: Bianca.
2: Cada vez peor.
1: La pequeñita.
0: Muy bien, Luisa, dime.
2: Bueno, a ver, imagino que conocen a los amigos de Portonao.
0: Hombre, por Dios, amigo de Portonao, ya lo creo. Amigo de Portonao y amigos míos.
2: Ya.
0: De toda la vida.
2: Pues sí. Había, bueno, no sé cómo se titula, pero bueno, una de ellos, que yo la que me gustaba era la de los zapatitos del carnaval.
0: Ya. Los zapatitos.
2: Pero no sé el título.
0: No vayas, no vayas niña al carnaval con las del carnaval, porque te
2: no vayas niña, no vayas más.

0: Anda, coño, mira.
1: ¡Qué lindo! Señor. ¡Felicidades! ¡Ya! ¡Hay un coro, Don Blas! ¡Qué bonito!
0: Muy bien, Luisa.
1: Recordando, recordando, ¿verdad? Uh-huh. Bueno, lo
2: bueno, a pesar de que puede llover cuando yo canto, pero bueno, sí.
1: No, no, no. Canta muy bien. ¿Otro, muy bien. Otro
2: vale,
1: tema?
2: Pues, a ver si la encuentran y si no, pues una de Amigos de Portonado.
0: Vale, vale. De acuerdo. Okay, okay. Vale, Luisa, gracias.
2: Vale.
0: Hasta luego,
1: gracias.
0: Adiós.
1: Besito. Hasta luego.
0: Besito. La nena. Bien, continuamos, sí, señor. Ajá, ya está. Bueno, sí, amigo de Portonado, no vayas lo, niña.
1: Lo vamos a buscar, no lo tengo sí. ahora mismo.
0: Lo que tú quieras
1: pero para. Pero no, nos vamos con un tema que canta usted. Ajá. Tenemos a alguien en línea.
0: Vamos a atender así la llamada. Hola, buenas tardes, buenos días.
3: Buenas tardes, Don Blas.
0: Ay, doña María Jesús, ¿qué tal?
3: Pues aquí, como siempre, escuchándole.
0: Sí, señor.
1: Buenas tardes, María Jesús. ¿Cómo está,
3: buenas
1: cariño?
3: Buenas tardes, señorita Claudia.
0: ¿Oyó usted a Luisa Rodríguez?
3: Sí, la acabo de escuchar.
0: Ajá, muy bien.
3: Don Blas, me gustaría mucho escuchar hoy a Parranda de Cantadores.
0: Sí, señor.
3: Cielo Rojo.
0: Como cielo rojo.
3: Sí.
0: Parranda de Cantadores. Uh-huh. Cielo Rojo. Muy bien.
3: Antonio Machín, Dos Gardenias.
0: Ajá. Dos Gardenias, sí, señor, también. La tenemos.
3: Y a Don Blas Martínez Madrigal.
0: Antonio Machín, momentito, que voy aquí a estar anotando Antonio Machín. Y Madrigal con Blas Martínez. Sí, señor, sí. Nadie la canta como él.
3: ya encontró los poemas de Federico García Lorca.
1: Hoy trajo las gafas, los lentes, ¿don Blas?
3: No, pero, no se
1: pero, ah,
3: no,
1: pero sí. tiene muy buena sí, vista. Sí, ayer leyó algo de.
0: Sí, los traje, sí los traje.
1: Ah, chica. Vale. Y ayer leyó un poema.
3: Él fue La Casada Infiel, lo más conocido de Federico García Lorca, que es muy bonita.
0: Claro, claro.
1: Pero hay otras bonitas
0: y
1: también.
0: Que yo me la llevé al río creyendo que era mujer.
3: Ah, oye, El Amor Insomne, yo que sé, montones.
1: Ay, ajá. Sí, El Amor. Sí, buenísimo.
3: El poeta va. Dice la verdad, montones.
0: Así, señor.
3: La que usted le parezca, me gustan todas.
0: Muy va. Bien.
1: Vale, vale.
0: García Lorca.
1: Federico García Lorca. Ajá. Sí.
0: De acuerdo, María Jesús.
3: Pues nada, como siempre, pues saludo a toda la audiencia. Antonia y su esposo Tomás, a Anita Machín y su esposo, a muy Paquita bien. Machín, a Guillermina y familia, a Rosa Laque del Norte, ajá. a todos, la audiencia, a la señora Nieves Saavedra, y a toda sí, la audiencia señor. Que pasen un día muy, muy, muy feliz.
0: Y esperando el chiste.
1: Claro.
3: Pues nada, estaban enterrando a un hombre y se escuchó, María, María, sácame de aquí que estoy vivo. Dice la mujer, sí, vas a saber tú más que el médico. Ay, Dios. Pues nada, ay, Dios. Muchas gracias, como siempre, feliz día.
0: Vale, gracias
1: María muchísimas Jesús. Gracias.
3: A ustedes, adiós. Hasta mañana, si Dios quiere, gracias.
0: Vas a saber tú más que el médico, ¿no? El hombre enterrado. Vamos a ver, sí.
1: Mientras busco el tema de,
0: vamos a oír, sí,
1: de Luisa,
0: tema.
1: Vamos a poner de María Jesús, alguna de María Jesús, cuál quiere que ponga. Tengo las todas preparadas, no, casi todas. Una de Blas Martínez o Parranda sí. de...
0: Ah, bueno, aquí pone Blas Martínez y cuál, Madrigal.
1: Ok, nos vamos con ese
0: vamos
1: entonces.
0: Vamos con okay. esa, sí.

0: Bien, pues continuamos en estas tardes, ya en estas mañanas románticas. Les voy a recordar nuestro teléfono, no lo hice antes, creo, ¿no? 928-96-5225. 928, lo repito, 928-96-5225. También tenemos un móvil, 684-33-2667. Aquí, de La Más Latina, de Blas Martínez, de Claudia Claro. Sí, señor. Nos llamó. Estamos buscando los zapatitos esos del carnaval, Luisa, ¿eh? Por eso es que hemos puesto la petición de María Jesús antes que la suya. Vamos a oír entonces. Ahora me dijiste que el cielo... ¿Sí?
1: Sí,
0: cielo
1: esa,
0: rojo.
1: La segunda petición de María Jesús, que la tengo preparada por acá. Cielo rojo de la parranda de cantadores.
0: Venga.

0: Bien, amigas, amigos, continuamos. Sí, señor, cuando son las 12 y 20. Uy, claro, sí, 25, sí.
1: Y 26, sí.
0: Y 26 de esta tarde ya del martes 6 de octubre. Me costó, tuve que leerlo. Martes 6 de octubre, así sí, es, señor.
1: Así es.
0: Nos llamó doña Luisa Rodríguez desde Urbanización Tenorio. Y ella quiere oír, pero amigos de Puerto Nao, ¿lo tenemos ya, Claudia, o no? Si no, pues ponemos...
1: Sí, lo tenemos. No, lo que no sé, encontré, pero no es
0: el no tema es la que exacto. Nos pide. Sí. Pues
1: pero
0: venga.
1: Es de amigos de Puerto Nao, tenemos este tema.
0: Vamos a oírlo, Luisa, para usted.
2: Aquí, en el charco de San Ginés, en la tranquila bahía de la parte antigua de Arrecife, sigue presente la cultura. Uno de los populares grupos folclóricos de la isla, Amigos de Puerto Nao, cantan las canciones tradicionales de la mar y de los pescadores conejeros.

0: recordando.
1: Qué bonito, amigos de Portonao. Mi amigo de la infancia, tenemos la misma edad, Taillo, Antonio Nispero, cariñosamente Taillo. Una familia, familia queridísima, Heraclio ya fallecido, Alejandro ya fallecido también. Y bueno, el que está como una flor es Ginés, el menor, que fue guardia municipal y que vive en La Graciosa, porque casó con una señora de La Graciosa. Así que bien, pues gracias chicos, amigos de Portonao.
0: Dice por acá Luisa, la canción se titula El Paseíto de Don Tomás. Ajá. Del álbum Entre Mástiles y Volcanes, de, pero no me sale, la verdad, quiero trasladarle que el paseíto de Don Tomás, hay de Parranda el Millo, Entre Amigos de Telde, de otros intérpretes, pero a lo mejor está confundida, no sé. Amigos de Puerto Naus, no, no me sale, Don Blas.
1: Vamos a atender una llamada, sí, a ver. Hola, buenas tardes. Hola. Hola, buenas tardes, dígame.
2: Hortensia María.
1: Ah, caramba, doña Hortensia María, ¿qué tal está usted, Hortensia? ¿Bien?
2: Hoy estoy mejor, ayer no llamé porque ayer era un día de ser malo, sí, no pude. Y como tuve la quimia muy tarde ya, vine bastante fastidiada.
1: Claro, claro, claro, bueno.
2: No. Bueno, quiero dos canciones. Quiero una de Rocío Dúrcal.
1: Sí.
2: Bajo la lluvia.
1: Bajo la lluvia, sí, señor.
2: De Rocío Dúrcal.
1: Ajá.
2: Y la otra ya se me ha olvidado. Qué cabeza de mierda tengo.
0: Hortensia, buenas tardes, corazón. ¿Cómo estás?
2: Hoy buenas un poquito mejor, ya fastidiada mucho.
0: Claro que sí.
2: Tuve la quimia, pero... tuve la quimia muy tarde y cuando vine.
0: Ajá. Eso, bueno, claro.
2: Está fuera una cosa y otra y hay días que uno no se encuentra muy bien.
1: Claro, claro, claro.
0: Bueno, pero ya.
2: Mira, quiero una de Rocío Dúrcal bajo la lluvia. Y la otra ya no me acuerdo cuál era. Ay, por Dios, ya se me fue la cabeza.
1: ¿Y de quién? ¿De quién era? Si no te acuerdas ni el intérprete.
2: Una de Ana Gabriel.
1: Ana Gabriel.
2: No cualquiera.
1: Vale, muy bien. Ana.
2: Buenos días y hasta luego. Hoy no tengo muchas ganas de chistes.
0: Ana Gabriel.
1: Ay, cómo se le nota a Hortensia el acento gallego, ¿eh?
0: Sí.
1: Qué bonito.
2: Allí.
0: Gallega de pura cepa.
2: Claudia, en gallego se llama Claudinha.
0: Claudinha.
1: Ah, mira.
0: Qué bonito. Como en tu Brasil, ¿no? Ah, bueno, tienen algo parecido.
2: En verdad, Claudia te llama Claudinha, ven aquí.
0: Tan bonito.
1: Muy bien.
2: Sí. Vale, es bueno. Ella va la ñ. Hoy ya no se llama mucho, pero parece que no existe.
1: Vale, gracias.
2: Vale,
0: bajo la lluvia.
2: Que lo pasen bien a los dos.
1: Gracias, Hortensia.
0: Gracias, feliz día, un beso.
2: Gracias. Hasta luego.
1: Hasta luego, continuamos. Tenemos que irnos a unos brevísimos mensajes comerciales.
0: Ah, sí, sí. Correcto, nos vamos entonces. Ok.
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3: Hoy es martes.
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1: Bien, amigas, amigos, continuamos. Les recuerdo nuestro teléfono, esperando su llamada, 928-9652-25. ¿Cómo estaba esa calle real esta mañana de animada, de bonita? Aquí hay un montón de gente. Bueno, nada. Voy a meter yo con bobería. Gente que no conozco, entonces muchos extranjeros que se ha venido aquí a vivir, o muchos extranjeros turistas, yo qué sé, pero veo tan poca gente de Lanzarote. Estoy como Manolo Vieira, aquella expresión de Manolo Vieira, dice, chacho, vas por las canteras y ves un canario, te da una alegría.
0: Uno en el pajar, ¿no? O sea, uno de cada 100.
1: Bueno, eso es verdad, porque las canteras, sí, en Las Palmas,
0: sí, todo totalmente turístico, totalmente.
1: Sí, señor, claro. Bueno, entonces, Claudia, ¿qué íbamos a oír? ¿Me dijiste?
0: Bueno, tenemos la solicitud de nuestra amiga Hortensia, que nos...
1: Hortensia María, que quería oír a Rocío Dúrcal en Bajo la Lluvia.
0: Sí, es La Gata Bajo
1: la Lluvia. Venga, vamos a oírla. Okay.

0: Continuamos, sí señora, aquí estamos buscando cosas. Claudia busca pruebas, busca canciones que a veces nos piden y no las tenemos porque no están, qué sé yo. Pero ahora sí, Claudia, dime, a ver. Bien, continuamos.
1: Nos pidió. Estoy preparando el tema mientras usted da los números de teléfono. Saluda a sus amigas. Quiero saludar a Nieves, a Carmen Luis. Quiero saludar a Guillermina, Carmelo Santana, toda esa familia que mientras voy preparando la música. Y usted también tiene muchos amigos.
0: Yo saludo a esos mismos que tú acabas de decir. Son las chicas de la calle Santa Teresita de Jesús, Nieves, Carmen Luis, todo eso. Y bien, y qué más, y a ver, les voy a recordar.
1: A Fuerteventura también tenemos.
0: Ay, a Fuerteventura, claro que sí, ahí está. Oye, pues qué raro que a mi familia de Fuerteventura no me ha llamado, que siempre ellos tenían, oían el programa antes. Yo tengo en Fuerteventura, bueno, desde antaño, desde hace muchos años, muchísimos años. Se instaló en Fuerteventura un hermano de mi madre, mi tío Félix, porque era comandante del... Después llegó a general o no sé qué, una cosa esa ya. Mi tío Félix González, dicen que era durísimo, tenía había malas referencias de él, porque no sé qué, que era muy duro y un poco más de duro. Entonces,
1: saludos a Dulce, que de hecho nos escribió ahora por WhatsApp, nos escribió Dulce, un saludo cordial, pero dice que acaba de salir a hacer, no sé, una compra, y a la 1:30 que le pongamos una solicitud musical que nos hizo. Así que para ti, Dulce, un saludo cordial.
0: Vale.
1: A la 1:30.
0: A la 1:30 en punto, cuidado, a ver si nos equivocamos y si nos pasamos de la 1:30, ni antes ni después. A la 1:30. Bien, Dulce, gracias.
1: Nos vamos con la segunda petición de Hortensia María, que es de Ana Gabriel.
0: Vale.

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1: Bien, amigas, amigos, continuamos, sí, señor, en esas tardes románticas con Blas Martínez. Tengo un poema para ustedes, poema de García Lorca. ¿Quién nos lo pidió de García Lorca, Claudia? Fue
2: María Jesús.
1: María Jesús, bueno.
2: De Federico García Lorca.
1: Sí, señor. El poema se titula Llagas de amor. Esta luz, este fuego que devora, este paisaje gris que me rodea, este dolor por una sola idea, esta angustia de cielo, mundo y hora, este llanto de sangre que decora lira sin pulso ya, lubricatea, este peso del mar que me golpea, este alacrán que por mi pecho mora, son guirnaldas de amor, cama de herido, donde sin sueño, sueño tu presencia entre las ruinas de mi pecho hundido. Y aunque busco la cumbre de prudencia, me da tu corazón valle tendido, con cicuta y pasión de amarga ciencia. Qué bonito. Sí, señor, nada menos, García Lorca.
2: Qué bonito, efectivamente. Tenemos alguien.
1: Una llamada. Hola, buenas tardes.
2: Un momento, vamos a poner el micro.
1: Así. Vamos a poner el micro. A ver. Hola, buenas tardes.
3: Buenas tardes, te digo si estás en antena.
2: Buenas
1: claro,
2: tardes.
1: Claro, claro que estás, Luisa, faltaría más. Caramba.
3: Bueno, pues a ver una cosa, si no me puedes Toma. Poner lo que yo quería. No importa que ya lo pongo yo, ¿vale? Pero pues me va a poner otra, si es posible.
2: Claro que sí. Luisa, no es que no quisiéramos. Te puse en el mensaje, corazón, que me has pasado una lista de un álbum que el Cabildo ha promovido a los amigos de Portonaos y es imposible de descargarla. Entonces, para poner en la parrilla de la radio, no se puede.
3: No, yo he encontrado, pero bueno, no importa, da igual, sí, sí, mira. Sí. Escucha, puedes poner a, como todo el mundo pide dos o tres, pues yo también pido otro.
1: Sí, sí, claro, y hasta cuatro y cinco si quieres.
3: Vale, mira, entonces me puedes poner a Juan Luis Guerra, Me sube la bilirrubina.
1: Ajá.
3: Que le encanta a Bianca.
2: Qué lindo.
1: Juan Luis. Qué bueno.
3: Y aquí baila un rato.
1: Sí. La bilirrubina, claro que sí.
3: Vale.
1: Muy bien.
3: ¿Se puede, okay?
2: Claro que sí.
1: Claro que sí, Luisa, faltaría más. Claro.
2: ¿Y si quiere otra?
3: Cuando pueda. Otro disco. La pone, ¿vale?
1: ¿Y qué más? ¿Y qué más? Otra, sí, a ver.
2: Para compensarle.
3: Otra, sí, bueno. Pues mira, Lela de Dulce Pontes, por favor.
1: Uh-huh. Dulce Ponte.
3: Sí.
1: ¿Y qué, cómo se llama la canción?
3: Lela,
1: muy bien, Lela. Ajá.
3: Es
2: de Dulce Pontes.
3: Es una canción en gallego, pero también las pedimos en inglés. Supongo que se puede, que es posible.
2: Sí, sí, sí.
1: Claro, seguro.
2: Lela Dulce Pontes, ¿vale?
1: Okay. Uh-huh. Muy bien.
2: Gracias.
1: Vale, Luisa, saludos a Luis. Nos vemos después.
3: Vale.
1: Hasta luego.
2: Gracias, hasta bueno, luego, Luisa.
1: Lela. No quiero decir lo que significa eso, Lela. Estás como una Lela, antes se entendía como estás como una tonta, Il. Estás Lela. Sí,
2: sí.
1: Se decía.
2: Claro, en nuestros países.
1: Uh-huh.
2: Qué Lela eres.
1: Ay, Dios, sí.
2: Qué Lela
1: bueno,
2: eres.
1: Bueno, señor, ahora se llama Lela la canción. Dulce
2: ¿Usted
1: Ponte.
2: Decía Lela?
1: ¿Ah?
2: ¿Usted decía Lela?
1: Sí, sí, sí.
2: ¿A quién le decía?
1: Bueno, no me provoques porque no quiero ofender a nadie, pero estás ahí como una Lela. Espabilate, muchacha. Así.
2: Ah, bueno.
1: Eso era un poco. Bueno, continuamos. Cuando son, ¿qué? Que son, faltan 5 minutos para la 1 de este mediodía.
2: Nos vamos con la bilirrubina.
1: La bilirrubina
2: que pidió Luisa, la tengo muy preparada bien. Por acá.
1: Pues venga, sí. Juan Luis Guerra.
2: Okay.

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2: Hoy es martes.
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0: Bien, continuamos, amigas y amigos. Estábamos hablando aquí con Hortensia María. Hortensia María desde Playa Honda, que quiere, nos pide dos temas más. Antonio Machín.
1: Desde Los Cocoteros, ¿no?
0: ¿Nombre? Sí, señor.
1: O está en Playa Honda ahora.
0: Y el Fari. Ah. En Los Cocoteros, ¿eh? Ah, a ver que tenemos una llamada. Sí, a ver. Hola, buenas tardes.
2: Buenas tardes otra vez, don
0: María,
2: Blas, soy yo.
0: María Jesús, dígame, señora.
2: Don Blas no tenía nada más que ese poema solo de Federico García Lorca.
1: Hay muchos.
0: Ay,
1: ¿cuál
0: pero,
1: quiere? ¿Cuál quiere?
0: Pero qué raro, a ver, dígame usted algunos, sugiérame.
2: Ay, qué tristona. Hagas de amor, qué tristona. Pues no sé, tiene montones, como usted sabe, yo qué sé.
1: ¿Cuál?
2: Montones preciosas. La Dulce Queja, por ejemplo.
0: La Dulce Queja.
2: Noviembre de abril, yo qué sé, montones, la marea, montón. El poeta dice la verdad.
0: Uh-huh.
2: Si tiene tiempo, por favor, ponga una otra de don... De Federico García Lorca.
0: De Lorca, muy bien.
1: Don Blas, vale. le está haciendo una dulce
2: muchas gracias,
1: queja.
2: Muchas, mire, si tienen tiempo, pues pongan a Luis Fonsi Despacito.
1: Ay,
0: Luis Fonsi,
1: qué bueno.
0: Despacito.
1: Claro que sí.
2: Despacito.
1: Despacito.
2: Pues nada, hasta mañana si Dios quiere. Muchas gracias.
1: Gracias a ti, María
0: a usted,
1: Jesús.
0: María Jesús, Despacito.
2: Sí, gracias. Un abrazo,
0: adiós. Ajá, muy bien. Ay, Dios mío, qué alegría saber que está María Jesús oyéndonos siempre de las oyentes colgamos. Más fieles. Tenemos, lo colgamos, sí.
1: Ajá, sí.
0: Bien, pues continuamos en las tardes románticas cuando son, ¿qué? La 1:05.
1: Ajá,
0: Claudia.
1: Correcto. Nos vamos a precisamente con un tema que nos faltaba colocar de María Jesús. Dos gardenias.
0: Ay, sí. Dos gardenias para ti. Venga.

0: Bien, pues continuamos. Oíamos a este que está aquí, Blas Martínez. Les voy a recordar nuestro teléfono, 928. Atención, 928. Si ya tiene el bolígrafo, a ver, pruebe, escribe. No escribes. Yo lo tenía aquí. ¿Quién me habrá cogido el bolígrafo? Bueno, 928-965225. 965225 con el 928, amigas. Esperando su llamada, amigo. Claudia.
1: Tengo preparado el tema de Hortensia que pidió internamente, de una de José Vélez.
0: Sí.
1: Procuro olvidarte.
0: Hortensia María nos pidió José Vélez y también pidió el Fari. Sí. Okay. Venga, vamos con José Vélez. Procuro

0: bonito, José Vélez. ¿Qué será de José Vélez?
1: No sé. La última vez tuvo una actuación aquí, Don Blas, en Arrecife. El ayuntamiento de Arrecife lo trajo, José Vélez.
0: Hace tiempo.
1: Una presentación.
0: Hace mucho tiempo de eso.
1: Bueno,
0: años.
1: No. Dos o tres añitos. Sí. Dos o tres años, porque incluso no sé. Le hice una entrevista ahí en la en el Parque Ramírez Cerdá. Se presentó y dos, tres años. Hace poco.
0: Si alguien sabe algo de José Vélez, me llame, por favor. No, verdad.
1: Usted lo vio hace muchos años. O
0: sí,
1: sea
0: sí,
1: que...
0: sí, claro. Bien, pues continuamos, amigas y amigos, en estas tardes románticas. Uh-huh. Antes le dije el teléfono, antes sí. Vuelvo otra vez, 928-96-52-25, esperando su llamada aquí a La Más Latina, a Claudia Claro, a Blas Martínez, en estas tardes románticas.
1: Tenemos pendiente de Luisa.
0: Tenemos pendiente lo que...
1: De Dulce Pontes nos pidió.
0: Sí, nos llamó... Juan, sí, nos pidió a Juan Luis Guerra, que ya lo pusimos, y ahora nos pide también a Ponte con
1: Dulce
0: la
1: Dulce Ponte, el
0: que
1: tema,
0: nos va
1: Lela, que canta, para Luisa,
0: que canta Lela. Así,

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2: Hoy es martes.
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0: más tengo miedo a perder la mano mía. Venga.
1: Don Blas.
0: Bien, pues continuamos, amigas y amigos. Nos habían pedido un poema, ¿verdad?
1: Sí.
0: Vamos a oír, amigas, de Federico García Lorca. Sí.
1: Ok, ¿cómo titula?
0: Soneto de la dulce queja.
1: ¿Qué?
0: Tengo miedo a perder la maravilla de tus ojos de estatua y el acento que de noche me pone en la mejilla, la solitaria rosa de tu aliento. Tengo pena de ser en esta orilla tronco sin ramas, y lo que más siento es no tener la flor, pulpa o arcilla para el gusano de mi sufrimiento. Si tú eres el tesoro oculto mío, si eres mi cruz y mi dolor mojado, si soy el perro de tu señorío, no me dejes perder lo que he ganado y decora las aguas de tu río con hojas de mi otoño enajenado. Dios mío, qué cosas más bellas escribía ese hombre. Sí, señor. Bien, continuamos, amigas, amigos, en estas tardes románticas con Blas Martínez y Claudia. Claro.
1: Tenemos una solicitud por nos escribe por WhatsApp María Fernanda. Dice, hola, ¿cómo están? Buenas tardes, don Blas. ¿Me puede colocar el tema Mamá Vieja de los Visconti?
0: ¿Los Visconti? Sí, claro.
1: Nos vamos para complacer a María Fernanda.

0: Bien, amigas, amigos, nuevamente aquí cuando son pasaditas ya la 1:30 en esta tarde del 6, martes 6 de...
1: ¿De octubre?
0: De octubre, claro. Uh-huh. ¿Qué va a ser?
1: Nos comprometimos de poner el tema solicitado por Dulce, nuestra amiga Dulce de Fuerteventura.
0: Nos pidió...
1: Tenemos un audio, podemos escuchar el audio que nos deja.
0: Vamos a ver Dulce, qué dice Dulce.
2: Hola Claudia, buenos días Don Blas. Bueno, espero que estén todos bien. Bueno Claudia, eres una eminencia en tecnología, pero bueno, yo te ayudo porque son artistas que realmente estoy localizando nuevos y ahí te envío pues los artistas que canta estas dos canciones. La de... La que habla de la juventud, maldita juventud. Pues nada, decirle a los oyentes que ponga oído a la letra, que dice mucho respecto a nosotros, a las personas.
0: Cuando tenía juventud.
2: Pero bueno, lo importante es tener una juventud como la que tenemos, que eso, lo demás son números. Ajá. Lo demás son números. Caramba. Pero bueno, que esto también se va mermando, ¿no? Se va, ajá, cayendo todo. Uh-huh. Pero bueno, mientras se la tenga hay que disfrutarla. Oye. Así que
0: muy bien,
2: para todos los oyentes y nada, y a bailar un poquito.
0: Vale.
2: Les mando un besito. Y que nunca me falten. Vale.
0: Gracias,
2: chao,
0: Dulce.
2: Besitos a todos.
0: Un beso. Mira tú lo que dice ella. Y yo la respaldo.
1: La eterna juventud.
0: La eterna, ¿verdad?, juventud. La juventud que tenemos, dijo. Sí. Dijo así. Qué maravilla. Qué
1: eso
0: optimista, ¿verdad? Qué
1: sí,
0: bien.
1: Sí, sí,
0: cuánto
1: no
0: me alegra. Bueno, Dulce.
1: Nos vamos cuando tenía...
0: Cuando tenía juventud,
1: Isidro
0: Hernández. Venga, para ti, Dulce.

0: Continuamos, amigas, amigos, esa cancioncita que nos recomienda Dulce Pereira no tiene desperdicio. Me duelen las rodillas, la espalda, la clavícula.
1: Se identificó Don Blas, ¿no?
0: Ay, Dios mío. Bueno, Franca, yo afortunadamente nada de todo eso me duele.
1: Ah, bueno, gracias a Dios, claro.
0: Gracias
1: que sí.
0: A Dios. Mis caminatas no las dejo por nada del mundo y eso es lo que me ha hecho que no. Muy bien, gracias, Dulce. Bien, pues continuamos, eso, amigas, amigos.
1: Eso, perdón, eso decía Dulce, dice, eso como lo que usted decía, eso gracias a Dios no nos pasa, no le pasa ni a Dulce, nos comentaba, nos dejaba un audio por acá.
2: Que va.
0: ¿Sí?
2: Eso no nos pasa ni a Blas ni a mí, que va. Con la eterna juventud que tenemos nosotros, Claudia, que va.
0: Sí,
2: eso,
0: señor.
2: Es para los que estaban ya crujientes, como las galletas.
1: Como los pollitos a la broster.
0: Vale, Dulce.
1: Tan linda. Sí, gracias a Dios. Bueno, pues qué bonito. Por lo menos para animar y reanimar la música, ¿no? Está muy bueno el ritmo, me encanta.
0: Sí, claro, claro.
1: Esas sugerencias que nos hace Dulce. Tenemos un tema animadillo también que nos pidió María Jesús, Don Blas.
0: Ajá.
1: Nos vamos con.
0: Ay, a ver, espérate, a ver, niña, a ver, María Jesús.
1: Luis Fonsi.
0: Ah, sí, Luis Fonsi nos había pedido.
1: Despacito, ¿no?
0: Despacito, correcto.
1: Okay, nos vamos con este tema para María Jesús.
3: Ay,

0: tiempo y continuamos, amigas y amigos. Vamos a saludar a nuestra oyente María desde Tinajo, que nos pide que quiere oír a
1: Vicente Fernández.
0: Vicente Fernández. ¿Qué le gusta? María, para usted, señora.

0: Bien, continuamos, amigas y amigos, en estas tardes románticas. Sí, romántico es bello, porque este poema que yo les voy a recitar, de nada menos que de José Ángel Buesa, el cubano, y se titula Yo soy aquel. Yo soy aquel que vio pasar su entierro y se unió al llanto de la comitiva, con cuerpo en libertad y alma cautiva, dueño de Dios y esclavo de mi perro. Yo soy aquel que las canciones vanas, con vivo afán y con palabras muertas, que por querer abrir todas las puertas, se fue cerrando todas las ventanas. Aquel que tuvo su éxtasis de luna y su desfallecer de atardeceres, y quiso amar a todas las mujeres, y amándolas a todas, quizás no amó a ninguna. Yo soy aquel, ni grande ni pequeño, de boca en fiesta y corazón en luto, que corta un árbol por coger un fruto y luego se olvida el fruto para soñar un sueño. Yo soy aquel de la sonrisa extraña, que para sonreír sin amargura vio la montaña desde la llanura y la llanura desde la montaña. Yo soy aquel que para ser más fuerte amó la indiferencia del que olvida. Viví mi libro y escribí mi vida, y el resto, poca cosa, se lo dejó a la muerte.
1: Qué bonito. Hermoso. Gracias por ese poema, Don Blas. Hoy he estado bastante inspirado con toda la música y sobre todo con los poemas.
0: Muy bien, me encantan.
1: Sí.
0: José Ángel Buesa, son muy bonitos.
1: Sí, así es.
0: Bien, Claudia, pues faltan 10 minutos para...
1: Tenemos una solicitud de Easy, lo estoy buscando. Dice, soy Easy, buenas tardes, Don Blas, para pedir una canción para Bianca. Ahora le busco, cada segundo 2.0 nos dice.
0: ¿Cada segundo?
1: 2.0. Ya lo estamos buscando y de momento podemos ir con el tema que le encanta, me dijo Don Blas, El inmigrante, de Juanito Valderrama.
0: Sí, señor.
1: ¿Sí? ¿Nos vamos con ese? Okay.

0: Bien, nos quedan unos minutos, pero tenemos que ir a publicidad, Claudia.
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3: Hoy es martes.
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0: Bien, amigas, amigos, tenemos unos minutitos nada más para despedirnos. Gracias por su atención. Gracias, un besote grande a las chicas que seguro nos oyen. A Nieves Saavedra, Carmen Luis, hay un montón. Que a ver, soplame, Claudia, a ver si tú te Nieves.
1: A todas las personas que se han comunicado y las que no se han comunicado.
0: Pues que nada, un besote grande para ustedes y los amigos también, por supuesto. Hasta mañana en las tardes románticas.
1: Nos vamos con un tema que nos pidió Easy, Don Blas. Cada segundo, 2.0, y si nos pedía un
0: tema. A ver, que atendemos un una llamada. Sí, hola. Hola.
2: Hola, Matina, señorita.
1: Uy, ¿con quién tenemos el gusto?
0: Bien, ahí sí.
1: Al micrófono, Don Blas, al micrófono.
0: A ver, ¿quién? Te oigo, te oí, sé quién eres, ¿sí? Dime.
2: Blas. El galleguiño,
0: claro, yo decía.
2: Manuel.
1: Qué lindo, sí, Manuel, gracias por llamar.
0: Gracias, Manuel. Gracias, muchísimas gracias por acordarte de nosotros y por oírnos.
2: Yo los escucho siempre, yo todo el día tengo la emisora puesta en el coche y ando con vosotros siempre.
0: Oh, qué bueno, qué alegría me das. Muy bien.
2: Nacho, ya que vos queda poco tiempo, me echáis una galleguiña por ahí, a ver si tienes por ahí.
0: Exacto, seguro.
2: Un vale. Canto a Galicia, ¿vale?
0: Vale, gracias, Manuel. Adiós.
1: Buenas gracias, buenas tardes. Qué bonito, ¿no? No se quite los cascos, Don Blas. Seguimos en antena. Madre mía, está queriendo correr a comer el fideuá de Luisa. Está tan desesperado que me está dejando solita aquí sin despedirse, sin mandar el tema musical de Easy.
0: No, Claudia, por favor, no me des. Bueno, chicas, gracias, señoras. A ustedes que nos oyen y las que nos han llamado, que querían llamar también. Un besote grande. Y nos vamos a despedir con qué tema, Sime, dime.
1: Cada segundo de Easy para Bianca.
0: Nos lo había pedido Easy, ¿verdad?
1: Y el tema que nos pidió lo ponemos mañana de Galicia, ¿no? De nuestro amigo.
0: Canto a Galicia, Manuel.
1: Mañana lo ponemos.
0: Mañana lo ponemos, Manuel. Un abrazo.
1: Ok, gracias, Chao. Don Blas. Hasta luego.
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4: Hoy es martes.
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0: ¡Hoy es martes!
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4: Hoy es martes.
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5: Hoy es martes.
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0: hoy es martes.
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0: Hoy es 6, ¿no?
1: Sí, ¿qué tal? ¿Cómo están? Buenos días.
0: Hola, Claudia, buenos días.
1: Bienvenido.
0: Gracias.
1: A la programación.
0: Igualmente. Buenos días, amigas, amigos. Sean ustedes bienvenidos a este su programa, Las Mañanas Románticas, o Las Tardes, como se quiera, con Blas Martínez y Claudia Claro, hoy miércoles, ¿no?
1: Martes 6 de octubre.
0: No pego una. Martes 6 de octubre, nuestro santoral dice que hoy es día de Bruno, Bruna, dice, de Magno, ¿quién es este? Magno, mira tú, de Casto, ay, mi amigo Casto Martínez, que en paz descanse. Su niño se llamaba Casto, será de esa gente, no sé. También es día de Emilio, de Isidoro y de Fe. Fe, ahí tiene, hay una amiga llamada Fe. Fe, no sé qué, y Caridad.
1: Le faltan las letras hoy.
0: Fe, Esperanza y Caridad. Bueno,
1: ah, vale.
0: Si conoce usted a alguna persona con alguno de estos nombres, mire, por favor, llámenos para saludarle. Bruna, Magno, Casto, Emilio y Fe. Y tenemos una primera llamada, a ver si... Hola, buenas tardes.
2: Hola. Buenas.
0: ¿Sí?
2: ¿Cómo está usted?
0: Luisa.
2: Sí, señor.
0: Sí, doña Luisa Rodríguez, ¿qué tal? Muy bien, Luisa. ¿Y ustedes por ahí? Luis, las nenas, las niñas, ¿cómo están?
2: La niña está un poco resfriada, igual que el aguante.
0: Ay, Dios.
1: Bueno. Buenos días, Luisa. ¿Cómo estás, cariño?
2: Hola. Pues mira, aquí
1: están constipadas. ¿Tú estás bien?
2: Le cargué la niña Steven, que lo quiere mucho, le encanta estar con Steven.
0: Sí.
2: Y porque yo estoy preparando unos bichitos del mar.
0: ¿Uno?
2: Hacer una fideuá.
0: Ay, qué rico.
1: Qué rico.
0: Ay, por Dios, ¿por qué nos dices eso a esta hora, Luisa?
1: Ahora vamos a ir para la casa,
0: bueno,
1: de Luisa.
0: Bueno. Preparando una fideuá. Culo rico que cocina, Luisa.
1: ¿Sí?
0: Riquísimo.
2: Bueno, sobre las dos y algo almorzamos, así que...
0: Ah, bueno, ahí estaré.
2: Ya sabe dónde es.
0: No se diga más.
1: Tan linda.
0: A las 2, a las 3 salimos nosotros, ¿verdad? Nosotros estamos hasta las 3. Para allá voy embalado, Luisa.
2: A las 3.
1: No, a las 2 salimos, 2 y 10, si es aquí cerca.
0: Ah, bueno.
1: Cerca,
0: claro,
1: ¿no?
0: Que son las 12 ahora.
1: A las 2 de la tarde.
0: Sí, no, en...
2: Le fue la olla este hombre.
0: Ay, Dios mío, sí. Más de una vez.
1: Le cuento, don Blas, que Luisa conocía a tu nieta hermosa, grande. Yo me imaginaba más pequeña, súper grande.
2: ¿A cuál? ¿A Bianca?
1: A Bianca, la vi en la tienda con tu hija, en una tienda de ropa de niños.
2: Sí, la sacó ella, sí, la libró.
1: Hermosa, linda, súper grande, ¿eh? Va a ser alta.
0: Uy, traviesa.
1: Sí, espabiladísima, linda, así, súper animada, súper viva.
0: ¿La tienes tú ahí, Luisa?
1: Eso saluda, así.
2: Sí, está aquí ahora, aquí con Luis.
0: Ah.
1: Constipada con estos cambios de clima.
0: Bueno, pues... Muy bien, Luisa.
2: Ahora ya nos toca también esta semana la pequeña Talía.
0: Ajá. Ay, Dios mío.
2: Y ya a ver cómo nos arreglamos con las dos.
0: Bueno, Luis, una es tu, otra, qué cara.
2: No, aquella acaba de cumplir 6 meses.
0: Claro.
2: Y estará sentada en el carrito, lo que sea. Pero
0: claro,
2: hay que atenderla.
0: Uh-huh.
2: Sí.
0: Claro. El problema está en la sí, en la grande y traviesa
1: Bianca.
0: Bianca.
2: Cada vez que
1: la pequeñita.
0: Muy bien, Luisa, dime.
2: Bueno, a ver, imagino que conocen a los amigos de Portonao.
0: Hombre por Dios, amigo de Portonao, ya lo creo. Amigo de Portonao y amigos míos.
2: Ya.
0: De toda la vida.
2: Pues había, bueno, no sé cómo se titula, pero bueno, una de ellos, que yo la que me gustaba era la de los zapatitos del carnaval.
0: Ah, ya. Los zapatitos.
2: Pero no sé el título.
0: No vaya, no vaya niña al carnaval con las del carnaval, porque
2: no, no vayas niña, no vayas más al paseíto de Don Tomás, porque se rompen los zapatitos, los zapatitos del carnaval.
0: Anda, coño, mira.
1: ¡Qué lindo! Señor. ¡Felicidades! ¡Ya! ¡Hay un coro, Don Blas! ¡Qué bonito!
0: Muy bien, Luisa.
1: Recordando, recordando, ¿verdad?
0: Uh-huh.
1: Bueno, lo apuntamos.
2: Bueno, a pesar de que puede llover cuando yo canto, pero bueno, sí.
1: No, no, no. Canta muy bien. ¿Otro, muy bien. ¿Otro
2: vale,
1: tema?
2: Pues, a ver si la encuentro. Y si no, pues una de Amigos de Portona.
0: Vale, vale. De acuerdo.
1: Okay, okay.
0: Vale, Luisa, gracias.
2: Vale.
0: Hasta luego, adiós.
1: Besito. Hasta luego.
0: Besito a la nena. Bien, continuamos, sí, señor. Ajá, ya está. Bueno, sí, amigo de Portonao, no vayas niña.
1: Los lo vamos a buscar, no lo tengo,
0: sí,
1: ahora mismo.
0: Lo que tú quieras.
1: Pero
0: para
1: no, nos vamos, país, nos vamos con un tema que en que canta usted.
0: Ajá.
1: Tenemos a alguien en línea.
0: Vamos a atender así la llamada. Hola, buenas tardes, buenos días.
3: Buenas tardes, Don Blas.
0: Ay, doña María Jesús, ¿qué tal?
3: Pues aquí, como siempre, escuchándole.
0: Sí, señor.
1: Buenas tardes, María Jesús. ¿Cómo está,
3: buenas
1: cariño?
3: Buenas tardes, señorita Claudia.
0: ¿Oyó usted a Luisa Rodríguez?
3: Sí, sí, sí, la acabo de escuchar.
0: Ajá, muy bien.
3: Don Blas, me gustaría mucho escuchar hoy a Parranda de Cantadores.
0: Sí, señor.
3: Cielo Rojo.
0: Como Cielo Rojo.
3: Sí.
0: Parranda de Cantaores. Uh-huh. Cielo Rojo. Muy bien.
3: Antonio Machín, Dos Gardenias.
0: Ajá. Dos Gardenias. Sí, señor, también la tenemos.
3: Y a Don Blas Martínez, Madrigal.
0: Antonio Machín, un momentito, que voy aquí estoy anotando. Antonio Machín. Y Madrigal con Blas Martínez. Sí, señor,
3: sí.
0: Nadie la canta como él.
3: ya encontró los poemas de Federico García Lorca.
1: Hoy trajo las gafas, los lentes, ¿don Blas?
0: No,
3: pero,
1: pero sí, tiene muy buena,
0: sí,
1: vista.
0: Sí,
1: ayer leyó algo de...
0: Sí, los traje, sí los traje.
1: Ah, vale. Y ayer leyó un poema.
3: Eso era Casada Infiel, lo más conocido de Federico García Lorca, que es muy bonita.
0: Claro, claro.
1: Pero hay otras bonitas
0: y
1: también.
0: Y que yo me la llevé al río creyendo que era mujer.
3: Ah, oye, el amor insomne, yo que sé, montones. ¿Eh?
1: Ay, ajá, sí, el amor... Sí, buenísimo.
3: El poeta va, dice la verdad, montones.
0: Así, señor.
3: La que usted le parezca, me gustan todas.
0: Muy va, bien.
1: Vale, vale.
0: García Lorca.
1: Federico García Lorca.
0: Ajá. De acuerdo, María Jesús.
3: Pues nada, como siempre, pues saludo a toda la audiencia. Antonia y su esposo Tomás, Anita Machín y su esposo, a Paquita Machín, a Guillermina y familia, a Rosa Laque del Norte,
0: ajá,
3: a todos, la audiencia, a la señora Aribe Saavedra y a toda,
0: sí,
3: la audiencia,
0: señor,
3: que pasen un día muy, muy, muy feliz.
0: Y esperando el chiste.
1: Claro.
3: Pues nada, estaban enterrando un hombre y se escuchó: María, María, sácame de aquí que estoy vivo. Dice la mujer, sí, vas a saber tú más que el médico. Ay, Dios. Pues nada,
0: ay, Dios,
3: muchas gracias, como siempre, feliz día.
0: Vale, gracias,
1: gracias,
0: María,
1: muchísimas
0: Jesús,
1: gracias.
3: A ustedes, adiós. Hasta mañana, si Dios quiere, gracias.
0: Vas a saber tú más que el médico. Enterrado. Vamos a ver, sí.
1: Mientras busco el tema de,
0: vamos a oír, sí,
1: de Luisa,
0: tema,
1: vamos a poner de María Jesús, alguna de María Jesús, ¿cuál quiere que ponga? Tengo las todas preparadas, no, casi todas. Una de Blas Martínez o Parranda,
0: sí,
1: de...
0: Ah, bueno, aquí pone Blas Martínez y cuál, Madrigal.
1: Ok, nos vamos con ese
0: vamos
1: entonces.
0: Vamos con, okay, esa, sí.

Bien, pues continuamos en estas tardes, ya en estas mañanas románticas. Les voy a recordar nuestro teléfono, no lo hice antes, creo, ¿no? 9.

0: visto la petición de María Jesús antes que la suya. Vamos a oír entonces, ahora me dijiste que el cielo, ¿sí?
1: Sí,
0: cielo
1: esa,
0: rojo.
1: La segunda petición de María Jesús, que la tengo preparada por acá. Cielo uh-huh. rojo de la parranda de cantadores.
0: Venga.

0: porque cuando son las 12 y 20. Sí, 25, sí.
1: Y 26, sí.
0: Y 26 de esta tarde ya del martes 6 de octubre. Me costó, tuve que leerlo. Martes 6 de octubre,
1: así
0: sí,
1: es,
0: señor.
1: Así es.
0: Nos llamó doña Luisa Rodríguez desde Urbanización Tenorio. Y ella quiere oír, pero amigos de Portonao, ¿lo tenemos ya, Claudia, o no? Si no, pues ponemos...
1: Sí, lo tenemos. No, lo que no sé, encontré, pero no es
0: el no tema es la que
1: exacto.
0: Nos pide.
1: Sí.
0: Pues
1: pero
0: venga.
1: Es de amigos de Portonao, tenemos este tema.
0: Vamos a oírlo, Luisa, para usted.
2: Aquí, en el charco de San Ginés, en la tranquila bahía de la parte antigua de Arrecife, sigue presente la cultura. Uno de los populares grupos folclóricos de la isla, Amigos de Portonao, cantan las canciones tradicionales de la mar y de los pescadores conejeros.

0: recordando.
1: Qué bonito, amigos de Portonao, mi amigo de la infancia, tenemos la misma edad, Taillo, Antonio Nispero, cariñosamente Taillo, una familia, familia queridísima, Heraclio ya fallecido, Alejandro ya fallecido también, y bueno, el que está como una flor es Ginés, el menor, que fue guardia municipal y que vive en La Graciosa, porque casó con una señora de La Graciosa. Así que bien, pues gracias chicos, amigos de Portonao.
0: Dice por acá Luisa, la canción se titula El Paseíto de Don Tomás, ajá, del álbum Entre Mástiles y Volcanes, de, pero no me sale, la verdad, quiero trasladarle que El Paseíto de Don Tomás, hay de Parranda el Millo, Entre Amigos de Telde, de otros intérpretes, pero a lo mejor está confundida, no sé. Amigos de Portonao, no, no me sale, Don Blas.
1: Vamos a atender una llamada, ¿sí? Sí, a ver. Hola, buenas tardes. Hola. Hola, buenas tardes, dígame.
2: Hortensia María.
1: Ah, caramba, doña Hortensia María, ¿qué tal está usted, Hortensia? ¿Bien?
2: Hoy estoy mejor, ayer no llamé porque ayer era un día de su hermano, sí, no pude. Y como tuve la quimia muy tarde ya, vine bastante fastidiada.
1: Claro, claro, claro, bueno.
2: Bueno, quiero dos canciones, quiero una de Rocío Dúrcal.
1: Sí.
2: Bajo la lluvia.
1: Bajo la lluvia, sí señor.
2: El río Dúrcal. Y la otra ya se me ha olvidado. Qué cabeza de mierda tengo.
0: Hortensia, ¿ah? Buenas tardes, corazón, ¿cómo estás?
2: Hoy un poquito mejor, ya fastidiada mucho.
0: Claro que sí.
2: Tuve la quimia muy tarde y cuando vine, ajá, eso.
0: Bueno, claro.
2: Está fuera, una cosa y otra, y hay días que uno no se encuentra muy bien.
1: Claro, claro, claro.
0: Bueno, bueno, pero ya.
2: Mira, quiero una de Rocío. De Rocío Dúrcal bajo la lluvia. Y la otra ya no me acuerdo cuál es. Ay, por Dios, ya se me fue la cabeza.
1: ¿Y de quién? ¿De quién era? Si no te acuerdas ni el intérprete.
2: Un amigo de Ana Gabriel.
1: Ana Gabriel.
2: No cualquiera.
1: Vale, muy bien. Ana.
2: Buenos días y hasta luego. Hoy no tengo muchas ganas de chistes.
0: Ana Gabriel.
1: Ay, cómo se le nota a Hortensia el acento gallego, ¿eh?
0: Sí.
1: Qué bonito.
2: Allí
0: gallega de pura cepa.
2: Claudia en gallego se llama Claudinha.
0: Claudinha.
1: Ah, mira.
0: Qué bonito, como en tu Brasil, ¿no? Sí. Ah, bueno, tienen,
2: sí,
0: algo parecido.
2: En verdad, Claudia te llama Claudinha. Ven aquí.
0: Tan bonito.
1: Muy bien.
2: Sí. Vale, ya va la ñ. Hoy ya no se echa, no se llama mucho, pero parece que insiste.
1: Vale, gracias.
2: Vale,
0: bajo la lluvia.
2: Lo pasen bien a los dos.
1: Gracias, Hortensia.
0: Gracias, feliz día, un beso.
2: Gracias. Hasta luego.
1: Hasta luego, continuamos. Tenemos que irnos a unos brevísimos mensajes comerciales.
0: Ah, sí, sí, correcto. Nos vamos entonces. Ok.
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3: Hoy es martes.
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1: Bien, amigas, amigos, continuamos. Les recuerdo nuestro teléfono, esperando su llamada, 928-9652-25. ¿Cómo estaba esa calle real esta mañana de animada, de bonita? Aquí hay un montón de gente. Bueno, nada. Voy a meter yo con bobería. Gente que no conozco, entonces muchos extranjeros que se ha venido aquí a vivir, o muchos extranjeros turistas, yo qué sé, pero veo tan poca gente de Lanzarote. Estoy como Manolo Vieira, aquella expresión de Manolo Vieira, dice, chacho, vas por las canteras y ves un canario, te da una alegría.
0: Uno en el pajar, ¿no? O sea, uno de cada 100.
1: Bueno, eso es verdad, porque las canteras sí, en Las Palmas,
0: todo totalmente turístico, totalmente.
1: Sí, señor, claro. Bueno, entonces, Claudia, ¿qué íbamos a oír? ¿Me dijiste?
0: Bueno, tenemos la solicitud de nuestra amiga Hortensia, que nos...
1: Hortensia María, que quería oír a Rocío Dúrcal en Bajo la Lluvia.
0: Sí, es La Gata Bajo
1: la Lluvia. La Gata Bajo la Lluvia, sí. Venga, vamos a oírla. Okay.

0: Continuamos, sí señora, y estamos buscando cosas. Claudia busca pruebas, busca canciones que a veces nos piden y no las tenemos, porque no están, qué sé yo. Pero ahora sí, Claudia, dime, a ver. Bien, continuamos.
1: Nos pidió... Estoy preparando el tema mientras usted da los números de teléfono. Saluda a sus amigas. Quiero saludar a Nieves, a Carmen Luis. Quiero saludar a Guillermina, Carmelo Santana, toda esa familia que mientras voy preparando la música, y usted también tiene muchos amigos.
0: Yo saludo a esos mismos que tú acabas de decir. Son las chicas de la calle Santa Teresita de Jesús, Nieves, Carmen Luis, todo eso. Y bien, y qué más, y a ver, les voy a recordar.
1: A Fuerteventura también tenemos.
0: Ay, a Fuerteventura, claro que sí, ahí está. Oye, pues qué raro que mi familia de Fuerteventura no me ha llamado, que siempre ellos oían el programa antes. Yo tengo en Fuerteventura, bueno, desde antaño, desde hace muchos años, muchísimos años. Se instaló en Fuerteventura un hermano de mi madre, mi tío Félix, porque era comandante después llegó a general o no sé qué, una cosa esa ya. Mi tío Félix González, dicen que era durísimo, tenía había malas referencias de él, porque no sé qué, que era muy duro y un poco más de duro. Entonces,
1: saludos a Dulce, que de hecho nos escribió ahora por WhatsApp, nos escribió Dulce, un saludo cordial, pero dice que acaba de salir a hacer, no sé, una compra, y a la 1:30 que le pongamos una solicitud musical que nos hizo. Así que para ti, Dulce, un saludo cordial.
0: Vale.
1: A la 1:30.
0: A la 1:30 en punto, cuidado, a ver si nos equivocamos y si nos pasamos de la 1:30, ni antes ni después. A la 1:30. Bien, Dulce, gracias.
1: Nos vamos con la segunda petición de Hortensia María, que es de Ana Gabriel.
0: Vale.

0: sueño.
1: Bien, amigas, amigos, continuamos, sí, señor, en esas tardes románticas con Blas Martínez. Tengo un poema para ustedes, poema de García Lorca. ¿Quién nos lo pidió de García Lorca, Claudia? Fue
2: María Jesús.
1: María Jesús, bueno.
2: Federico García Lorca.
1: Sí, señor, el poema se titula Llagas de amor. Esta luz, este fuego que devora, este paisaje gris que me rodea, este dolor por una sola idea, esta angustia de cielo, mundo y hora, este llanto de sangre que decora lira sin pulso ya, lubricatea, este peso del mar que me golpea, este alacrán que por mi pecho mora, son guirnaldas de amor, cama de herido, donde sin sueño, sueño tu presencia entre las ruinas de mi pecho hundido. Y aunque busco la cumbre de prudencia, me da tu corazón valle tendido con cicuta y pasión de amarga ciencia. Qué bonito. Sí, señor, nada menos García Lorca.
2: Qué bonito, efectivamente. Tenemos alguien...
1: una llamada. Hola, buenas tardes.
2: Un momento, vamos a poner el micro.
1: Así. Vamos a poner el micro. A ver, hola, buenas tardes.
3: Buenas tardes, te digo si estás en antena.
2: Buenas
1: claro,
2: tardes.
1: Claro, claro que estás, Luisa, faltaría más. Caramba.
3: Bueno, pues a ver una cosa, si no me puedes poner lo que yo quería... no importa que ya lo pongo yo, ¿vale? Pero pues me va a poner otra, si es posible.
2: Claro que sí. Luisa, no es que no quisiéramos. Te puse en el mensaje, corazón, que me has pasado una lista de un álbum que el Cabildo ha promovido a los amigos de Portonaos y es imposible de descargarla. Entonces, para poner en la parrilla...
3: No,
2: de la radio,
3: yo
2: no
3: aquí
2: se puede.
3: He encontrado... Pero bueno, no importa, da igual, sí, sí, mira... Sí. Escucha, puedes poner a, como todo el mundo pide dos o tres, pues yo también pido otro.
1: Sí, sí, claro, y hasta cuatro y cinco si quieres.
3: Vale, mira, entonces me puedes poner a Juan Luis Guerra, Me sube la bilirrubina.
1: Ajá.
3: Que le encanta a Bianca.
2: Qué lindo.
1: Juan Luis. Qué
3: y
1: bueno.
3: Así baila un rato.
1: Sí. La bilirrubina, claro que sí. Mm-hmm.
3: Vale.
1: Muy bien.
3: Se puede, okay.
2: Claro que sí.
1: Claro
2: ahora
1: que
2: va.
1: Sí, Luisa, faltaría más. Claro.
2: Si quiere otra,
3: cuando pueda, otro disco. La pone, ¿vale?
1: ¿Y qué más? ¿Y qué más? Otra, sí, a ver.
2: Para compensarle.
3: Otra, sí, hijo. Pues mira, Lela de Dulce Pontes, por favor.
1: Uh-huh. Dulce Ponte.
3: Sí.
1: ¿Y qué, cómo se llama la canción?
3: Lela,
1: muy bien, Lela. Ajá.
3: Es
2: de Dulce Pontes.
3: Es una canción en gallego, pero también las pedimos en inglés. Supongo que se puede, que es posible.
2: Sí, sí, sí.
1: Claro, seguro.
2: Lela Dulce Pontes, ¿vale? Okay. Mm-hmm.
1: Muy bien.
2: Gracias.
1: Vale.
2: Gracias.
1: Vale, Luisa. Saludos a Luis. Nos vemos después.
3: Vale.
1: Hasta luego.
2: Gracias, hasta sí, luego, Luisa.
1: Lela. No quiero decir lo que significa eso, Lela. Estás como una Lela, antes se entendía como estás como una tonta, Il. Estás Lela. Sí,
2: sí.
1: Se decía.
2: Claro, en nuestros países.
1: Uh-huh.
2: Qué Lela eres.
1: Ay, Dios, sí.
2: Qué Lela
1: bueno,
2: eres.
1: Bueno, señor, ahora se llama Lela la canción. Dulce
2: ¿Usted
1: Ponte.
2: Decía Lela?
1: ¿Ah?
2: ¿Usted decía Lela?
1: Sí, sí, sí.
2: ¿A